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Me meto en redes sociales, Alba está en Santiago de Compostela escuchando la radio a estas horas de la madrugada. Me encanta que estéis conectados, sí señor. Saludo también a Alba, que está en Mallorca, en Palma concretamente. También un besazo a las islas. 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

Llega Drácula. Llega Tame Impala. Con una de las canciones más psicodélicas de la lista de los 40 que esta semana se convierte en la entrada más fuerte. Junto a la vocalista del K-pop, Jennie, ha sido una fusión perfecta, idónea, yo creo que muy recurrente para una de las canciones que lo va a petar, estoy totalmente convencido. Esta es la edición remix de un tema original de hace algunos añitos. Nos tiene locos, ya sabes, puedes votar por el tema, por la canción, en los40.com.

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Si es que ayer la vi bailando por ahí con Juan Magán, Omar Montes, que lo petaron, por cierto, en los 40 Primavera Pop. Fue brutal. Los 40. ¿Cómo bailamos ese momento, esa canción allí en Madrid, en el Movistar Arena? Increíble. Y ahora sí, nos quedamos en la actualidad con otra de las canciones increíbles, nunca mejor dicho, de Olivia Rodrigo. Nuevo disco, y esto que lo abre, Drop Dead.

estás? Buenas noches, vamos camino de las 2. Una en Canarias en este 8 de mayo. Nos quedan muchos más éxitos, por ejemplo, La Alarma. Los 40. Que no se te olvide ponerla, ¿vale? Ellos te lo recuerdan en una canción increíble. Son los canarios Alex Henao.

0: Yo así te digo adiós, me marcho, pero eso sí, los éxitos continúan non-stop en los 40 en las próximas horas. Y a las 6 de la mañana, hora menos en Canarias, el fin de semana lo abren ellos. Dani Moreno, El Gallo y Cristina Moscato, el equipazo de Anda Ya, regalando, por cierto, un viaje a Disneyland París. Va a ser increíble, al lorito al programa, ¿vale? Hasta mañana.
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0: Te dejo con Capo. Y este Onana, una canción preciosa que viene genial a estas horas de la madrugada. Feliz noche, feliz vida, chao.

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